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0: presentar a toda la gente que está en este escenario, que han hecho un trabajo, os aseguro que largo, duro, tortuoso, difícil, pero bueno, me parece que el resultado en cualquier caso ha merecido la pena. A la batería, el señor Antonio Calero. Al bajo y contrabajo, señor José Vera. A la percusión, el señor Gino Pavone. Al piano, el señor Javier Mora. Al órgano, el señor Lalo Jordán. Al acordeón, el señor Cuco Pérez. A las guitarras, los señores John Parsons. Y el señor Nando González. A las voces, coros.
1: A las voces.
0: Detrás de Rafa cantando preciosamente bien. Cristina González. Y Mary Jamison.

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Un cordial saludo, y deseamos que disfrutéis durante la siguiente hora de la música clásica moderna en Neoclásica.

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Un cordial saludo, y deseamos que disfrutéis durante la siguiente hora de la música clásica moderna en Neoclásica.

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0: Hola, ¿qué tal? ¿Cómo estáis? Bienvenidos, bienvenidas a Mundofonías, a una nueva edición de este programa que os acerca a las más maravillosas músicas de inspiración popular del planeta y alrededores, los más fascinantes sonidos musicales del mundo que resuenan en el medio centenar de emisoras que difunden este programa. Mundofonías lo hacemos desde Alcorcón, Madrid, Araceli Tzigane y Juan Antonio Vázquez, y aquí tenemos ya una nueva Transglobal World Music Chart, esa lista de discos elegidas por un elenco estelar de especialistas que conforman el panel de esta iniciativa global que algo más de 11 años atrás impulsamos desde este programa con nuestros compañeros de World Music Central y que se dedica a destacar, a juicio de estos panelistas, los discos recientes de este tipo de músicas más interesantes. La podéis consultar en su web transglobal wmc.com, y en esta edición de Mundofonías, como solemos hacer todos los meses, vamos a dar un repaso a algunos de los discos interesantes e incluso algunos que todavía no habían sonado en el programa, como este de Tuletar, grupo finlandés que de hecho ya lleva algunos meses pululando por la lista con este nuevo trabajo titulado Mammo, es decir, Madre Tierra, un cuarteto de vocalistas finesas que nos presentan este tercer disco con piezas como la que ha sonado, en la cual además tendían un puente a través del mar Báltico hacia las costas que están enfrente a las de Polonia, porque contaban con la colaboración de la cantora y violinista Joanna Slowinska, a la cual ya hemos escuchado también en otros proyectos musicales. Una pieza tradicional polaca, cantada en los dos idiomas, en polaco y en finlandés, titulada Heponimum, en finlandés Moikoñevorak, en polaco Mi caballo, a cuyos lomos hemos cabalgado en los primeros minutos de esta edición de Mundofonías.
1: Y del puesto 40 de Tuletar seguimos con más música hecha por mujeres. En el 37 está este dúo, Hamras, cuyo nombre significa algo así como confidente, en el sentido de ser amigos íntimos, personas en las que confías. Este, que su segundo disco, es Abar Q, y escucharemos Bar Farase Q.

0: Oíamos a Hamras, este dúo formado por Khorshid Dapet, artista de origen persa que toca tar y tambur, instrumentos de cuerda pulsada, y Lucie Rosa Lelouren, que toca duduk y flauta travesera. El duduk es un instrumento de la tradición armenia. Ellas han conocido en Kodars, ese famoso conservatorio de Rotterdam, donde se generan un montón de propuestas interculturales basadas en diversas tradiciones del mundo. Como decíamos, este es su segundo disco. Avar Cook está en el puesto 37 en Transglobal World Music Chart.
1: Pues de este dúo formado por una artista francesa y otra iraní, continuamos con otro músico de origen persa, también fuera de su territorio, lo cual tampoco es muy de extrañar con la situación actual. Se trata de Mahab Mirarab, y su instrumento es la guitarra, o podríamos decir las guitarras, o podríamos decir dos guitarras en uno, algo así, porque lo que toca es una guitarra muy curiosa de doble mástil. En el mundo del rock habréis visto guitarristas que tocan esas guitarras de doble mástil en diferentes combinaciones, pues a lo mejor uno de los mástiles es la guitarra eléctrica, en el otro es el bajo, o uno es acústico, otro eléctrico, produce esos sonidos más o menos. En el caso de Mahab Mirarab, uno de los mástiles tiene trastes, es decir, se puede tocar como una guitarra normal, y el otro no, lo cual le permite jugar con otras escalas, intervalos propios de la música, por simplificar un poco oriental en general, la música persa, por ejemplo, en particular, también la árabe, etc. Pero en este disco, bastante personal, según él comenta, ha querido explorar otros estilos. Y si ya le hemos escuchado en esas tonalidades orientalizantes, ahora le oiremos con una propuesta más afro-occidentalizante, porque se nos va un poquito hacia las músicas del oeste de África, con esta pieza Hawari Funk. Él es Mahab Mirarab, músico persa instalado en Viena, y su disco Unspoken, lo no dicho, que entra al puesto número 34 de la Transglobal World Music Chart.

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0: Sigues en Mundo Fonías y seguimos escuchando piezas seleccionadas de la última Transglobal World Music Chart de mayo de 2026. Oíamos antes a Mahan Mirarap en el puesto 34 y después hemos viajado de nuevo hasta Finlandia para escuchar a Suistamon Sakko, que está en el puesto 25 con su cuarto disco, Lunta Tupan. Ellos dicen que es una banda que hacen lo que quieren. Bueno, pues nos parece muy bien.
1: Oye, por mí que hagan lo que les dé la gana.
0: Desde luego que sí, y hacen música.
1: Yo no les voy a decir nada.
0: Y además hacen también vídeos. Aquí no podemos verlos porque eso es un programa de radio. Pero que sepas que tienen vídeos también y algunos han ganado premios incluso. Le dan mucha importancia a ese tema. Pues felicidades, por supuesto, 25.
1: Bueno, pues parece que esta edición de Mundofonía y este repaso a la Transglobal World Music Chart es un toma y daca entre Finlandia e Irán, porque más o menos estamos escuchando artistas de esas procedencias, también una francesa, y ahora a otra artista iraní persa que con su disco Unveiled accede también a la Transglobal World Music Chart, en este caso en el puesto número 24. Ella es Parisa Karimi Molan y se presenta con el proyecto Tehrani Drum, que en Canadá, que es donde ella se ubica, reúne a músicos de diferente procedencia. La escuchamos con esta pieza Agrabé Solfecach.

0: Escuchábamos la música realizada por esta otra artista iraní desde el exilio en Canadá, en este caso Parisa, Karimi Molan, su proyecto Tehrani Drum y este disco Unveiled, que se sitúa, como comentábamos, en el puesto número 24 de la Transglobal World Music Chart de mayo del 2026, que estamos repasando en esta edición de Mundofonías.
1: Y en el puesto 19 viajamos hasta Mongolia. Bueno, realmente no tanto, porque en este grupo, Subiao Quartet, hay un artista que es de Mongolia, pero los demás no lo son. Pero es que la música de Mongolia inspira mucho a otros artistas, y estos están en Francia y tienen este nuevo disco llamado Ayalal. Y esto de Ayalal significa viaje, y se inspira en la imagen de un ave migratoria que cruza las estepas de Mongolia. Escuchamos el típico canto Jume, instrumentos tradicionales de Mongolia como el Morinjur, el Topshur, el Dombra y también algunos otros instrumentos como el Bodran y otras percusiones, guitarras o coros. Escuchamos NSI dentro de este disco Ayalal en el puesto 19 de Transglobal.

0: Continuamos en Mundofonías de las Inspiraciones en la música de Mongolia de Xubiao Quartet. Hemos viajado después a África, concretamente al Golfo de Guinea y más específicamente a Benín, a la ciudad de Cotonú, donde tiene su sede o tenía su sede la Orquesta Polirritmo de Cotonú, de la cual se ha publicado un disco a través del sello Analog Africa recogiendo grabaciones de antaño de esta orquesta junto con Antoine Dugbe. ¿Y quién era Antoine Dugbe? Pues nada menos que el primer ministro del diablo, así se le conocía por sus hechicerías y poderes dentro de los rituales del vodún, emparentado con el conocido vudú que viajó desde África también al Caribe, por ejemplo a Haití. Y hasta tal punto esto era así que los músicos temían tocar con él. El caso es que aquí tenemos un disco con excelente música, no tenemos ningún miedo en ponerlo. Y de él hemos extraído la pieza que lo abre, We Taji Sin Asiche, extraída de este disco que ya os habíamos presentado en programas anteriores, homónimo de Antoine Dugbe, el Orchestre Polyrythmo de Cotonou, que se sitúa en el puesto número 12 de la Transglobal World Music Chart de mayo del 2026.
1: Seguimos en África para llegar hasta el puesto 5, concretamente con la banda BCUC, que son las siglas de Bantu Continua Uhuru Consciousness, de Soweto. Aquí tenemos su quinto disco, llamado The Road Is Never Easy. Y al respecto de ello, en las notas que acompañan al disco nos explican que el camino nunca fue fácil para la gente de Soweto, que originalmente llegó para trabajar en las minas de Egoli, la ciudad del oro en Johannesburgo. Cuando la apartheid finalmente terminó, después de una larga lucha, se esperaba que la vida mejorara. Pero más de 30 años después, muchas de las esperanzas y sueños iniciales aún esperan cumplirse. Pues esperamos que así sea y mientras tanto disfrutamos de la música de este grupo, que además tuvimos la suerte de ver en directo en un reciente WOMEX en la ceremonia de entrega de premios. Se llevaron el premio al artista en ese año y la verdad es que fue una auténtica descarga de energía que creo que no nos dejó a ninguno de los que estábamos allí ni mínimamente impasibles.

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0: Oíamos a Maka Mandela dentro de este disco, The Road Is Never Easy, como decíamos, de BCUC, en el puesto 5 de Transglobal World Music Chart desde Soweto, en Sudáfrica.
1: Pues ¿sabes qué, Araceli?
0: ¿Qué?
1: ¿Sabes qué?
0: ¿Qué?
1: ¿Sabes qué?
0: ¿Qué? ¿Qué?
1: Es que
0: ¿qué?
1: Te lo tengo que decir.
0: Dime.
1: Te tengo que decir a los cuatro vientos, a todo el mundo.
0: Dilo.
1: Quiero que lo sepáis. Quiero que todo el mundo se entere de que ahora mismo... ¿Qué llega? ¿Qué es lo que llega?
0: Pues no sé.
1: Llegan...
0: ¿Cuánto tiempo queda de programa?
1: Pues poquito ya.
0: ¿Poquito?
1: Poquito.
0: Bueno, pues entonces...
1: Muy poquito.
0: Entonces, déjame
1: muy
0: adivinar.
1: Poco.
0: Déjame adivinar. Yo
1: poquísimo.
0: Creo que ya va a tocar desvelar
1: casi
0: el número
1: nada,
0: uno.
1: Casi
0: ¿eh?
1: Nada.
0: Sí.
1: Sí, el número uno. Sí, el número
0: uno.
1: Efectivamente, el número uno.
0: El
1: número uno de mayo del 2026, efectivamente. De la Transglobal World Music Chart.
0: ¿Quién
1: será? Mira. Por ahí se acercan. Por ahí se acercan porque representan la cultura nómada de su pueblo, los Tuaregs, los Tamasheks. Y por allí les vemos. Hola, venid. Que se van acercando para traernos la música de su nuevo trabajo. Ellos son Tinariwen, grupo legendario de lo que a veces ha dado en llamar blues del desierto, del rock Tuareg, de la música del pueblo Tamashek, en definitiva, que regresa con su disco número 10, después de casi medio siglo de trayectoria. El nombre del disco es Jogar, que hace referencia a unas montañas de la zona de donde ellos vienen, entre Argelia y Mali, Níger más o menos. Y en esta pieza, Sagerat Hassani cuentan con la colaboración de una voz femenina, la de Sulafa Elias. Así que con la música de Tinariwen, su nuevo trabajo en el número uno de la Transglobal World Music Chart, despedimos esta edición de Mundofonías, el programa que os traemos a Araceli Chigane y Juan Antonio Vázquez desde Alcorcón, Madrid, a través de ese medio centenar de emisoras que lo difunden por todo el planeta y sus contornos siderales. Recordad nuestra web mundofonías.com, nos tenéis en Facebook, en Instagram y en Twitter, así como a vuestra disposición en el correo electrónico radio@mundofonias.com. Os dejamos ya con Tinariwen, hasta dentro de muy poquito. Salud.

programa denso el que tenemos por delante. Repasamos el Gran Premio de Miami de Fórmula 1 disputado el pasado 3 de mayo. Venimos de un fin de semana de campeonato de resistencia e IndyCar. Esta semana tenemos clasificación de las 500 millas de Indianápolis, E-Prix de Mónaco, donde Motortime estará presente. Arranque sus motores, comenzamos.

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0: Bueno, empezamos esta tarde con la Fórmula 1, que el fin de semana del 3 de mayo disputó el Gran Premio de Miami, como bien estuvimos hablando hace un par de semanas, y para ello tengo al otro lado, para comentarlo, a Natalia Todiva. ¿Cómo estás?
1: Hola, muy feliz otra vez de estar por acá.
0: Bueno, encantado de tenerte. Comentamos ya el Gran Premio de Miami, que Kimi Antonelli volvió a golpear con victoria. Logró su tercera victoria consecutiva de la temporada y se afianza como líder del Mundial tras una carrera bastante loca, con la amenaza constante de lluvia que nunca terminó de llegar. El italiano partía desde la pole, pero volvió a sufrir en la salida. Verstappen, que salió segundo, sufrió un trompo curva más adelante y cayó varias posiciones. Charles Leclerc aprovechó esta situación para ponerse líder. Poco después, un coche de seguridad provocado por los accidentes de Hadjar, Lawson y Gasly cambió por completo el rumbo de la carrera. A partir de ahí, Miami se convirtió en un juego estratégico. Verstappen apostó por parar muy pronto y montar el neumático duro hasta el final, mientras que los de delante esperaban una lluvia que nunca apareció. Norris, Kimi Antonelli y Leclerc protagonizaron varios adelantamientos y McLaren dejó claro que ha dado un paso adelante tras el parón. Cuando llegaron las paradas, Kimi Antonelli recuperó el liderato virtual y empezó el duelo con Norris por la victoria. El italiano sufrió con la temperatura de los neumáticos y reportó problemas en la caja de cambios, pero consiguió controlar la situación hasta el final para romper además otra estadística. Nadie había ganado en Miami saliendo desde la primera fila. En las últimas vueltas, Piastri protagonizó la gran remontada, adelantó a Russell y acabó arrebatándole el podio a Leclerc, que terminó trompeando y tocando el muro. Russell y Verstappen, cerraron el top 5. Carlos Sainz volvió a sumar puntos tras otra buena remontada y Franco Colapinto fue una de las sorpresas del día, con un gran ritmo durante toda la carrera, acabando en séptima posición. Fernando Alonso, por su parte, terminó fuera de los puntos con un Aston Martin que sigue muy lejos del ritmo esperado. Bueno, Kimi Antonelli ya es el principal favorito al Mundial, ¿podemos decir o no?
1: Yo creo que sí. O sea, la verdad, desde lo que hemos visto durante estas cuatro carreras que vamos, es primero a un Kimi Antonelli con mucha confianza, a un chico que, a pesar de ser su segundo año hasta ahora en la categoría, creo que, a ver, el talento es indudable, la velocidad también es, no se puede cuestionar, y creo que está teniendo un mejor entendimiento del coche que el que está teniendo Russell, y con lo que ha mostrado, yo lo pongo como el favorito hasta por ahora, o sea, lo pongo como el favorito.
0: Sí, o sea, ahora mismo teníamos muchas dudas, que lo estuvimos hablando aquí, sobre el rendimiento que podía mostrar Antonelli en esta vuelta al trabajo, pero la verdad que ha estado sobresaliente, imponiéndose otra vez a su compañero de equipo, a George Russell. Una victoria en la que Mercedes creo que es la primera fin de semana que ha sufrido tanto con McLaren y con Ferrari, tanto en la carrera sprint, en clasificaciones y también incluso colándose Verstappen también por ahí, ¿no? Por delante de Russell, sí, en ambas clasificaciones, de hecho. Y Kimi Antonelli ha estado de ahí, es el que ha salvado un poco los muebles a su equipo, ¿no? Porque por un momento se llegó a pensar que Mercedes iba a tener difícil la victoria, no digo durante la carrera, sino en el día anterior, ¿no? Durante la clasificación, a pesar de que Kimi Antonelli tenía la pole, pero pensando en esas, sí, malas salidas, en el ritmo que había mostrado Verstappen, sobre todo Ferrari, que al final en la carrera se quedó un poco atrás, sí. Y lo que estaba comentando, ¿no? McLaren parece que ha dado ese salto definitivo tras el parón, aunque en Canadá, que es la carrera que no es este fin de semana, sino el siguiente, van a traer otro paquete de actualizaciones.
1: Sí, yo creo que, bueno, a ver, de lo de Kimi, sí, yo quiero cerrar diciendo que sí creo que es el favorito hasta el momento, porque, bueno, no sé, George Russell se encuentra en una posición muy complicada en este momento, pero también creo que, digamos, en las últimas dos carreras, Antonelli ha sido muy suertudo, o sea, sí, lo digo principalmente porque Japón, si no hubiera sido por el safety car, Piastri hubiera ganado la carrera. Y en Miami, si McLaren no hubiera dañado la estrategia, Norris hubiera ganado la carrera. Entonces, sí lo pongo como favorito, pero también hay que ser sinceros y decir que es que también ha sido muy suertudo en las últimas dos carreras.
0: De hecho, el mismo en Japón dice que tuvo una suerte tremenda.
1: Exacto, ¿no? Y Miami también. O sea,
0: perdón, en Miami, sí, no sé por qué he dicho Japón. Miami.
1: Claro, si McLaren no hubiera cometido otro de sus fantásticos errores con las estrategias... Sí. Lando hubiera ganado, pero sí. Hablando de McLaren, yo creo que, o sea, en Miami fue el fin de semana en el que dijeron pisamos duro y dimos el paso que debíamos dar. lo vimos en la sprint, sobre todo, yo diría, tenían muy buen ritmo, bueno, en el carrera también tenían muy buen ritmo, tenían de clasificación, lograron cerrar ese margen que estaban teniendo con Mercedes que los ponía tan lejos y con Ferrari, porque de cierta forma ellos estaban como el tercer coche más rápido y ahorita ya los estamos viendo como segundo y muy cerca a Mercedes. Entonces creo que sí dieron un paso adelante. También como que me da mucha intriga ver qué es lo que trae McLaren, porque después de Miami, Andrea Estela no solo confirmó que para Canadá traen más actualizaciones, sino también para Mónaco y Barcelona. Entonces son cuatro carreras en las que McLaren va a estar trayendo todas las actualizaciones y McLaren a mí me parece que es uno de esos pocos equipos que normalmente cada vez que traen actualizaciones siempre funcionan. Entonces me da intriga, pero también como que me da mucha emoción, porque si la cosa es así y sigue la forma en la que están, creo que puede haber una batalla muy interesante.
0: Sí, o sea, de hecho, creo que en los últimos años lo hemos visto más, pero bueno, esto ha sido siempre la Fórmula 1, ¿no? La carrera de desarrollo es muy importante, pero creo que desde que se empezó la era del efecto suelo, y creo que este año va a ser igual con la nueva normativa, la gira europea va a ser muy importante en cuanto a actualizaciones, porque es donde los equipos suelen
1: Sí.
0: gastar más tiempo en introducir mejoras al coche, en circuitos que se conocen, sin experimentos de sprint, o en gran parte de las carreras que vamos a tener en Europa. Entonces, creo que ahí es donde vamos a empezar a ver los verdaderos equipos que se van a ir desmarcando hacia la lucha por el título, y estoy contigo en el que Mercedes lo va a pasar mal por el tema de que McLaren va a dar un paso adelante importante, y no se le puede descartar, perdón, a ninguno de los dos la lucha por el título. Creo que van a dar mucha guerra a los dos Mercedes. De momento ahora a Kimi Antonelli, y veremos qué sucede con Russell en el paso de las carreras. Y hablábamos también de Ferrari. Bueno, sigue marcándose las carreras típicas de Ferrari, ¿no? Que parece que están ahí, pero luego en el último
1: Sí.
0: momento dan marcha atrás. Pero bueno, al final lo estamos contestando un poco, ¿no? Pero será complicado para Mercedes mantener el dominio, ¿no? Cuando todos estos coches empiecen a evolucionar el monoplaza, que lo harán.
1: Sí, total. O sea, yo creo que con Ferrari sigue pasando algo que ya hemos visto durante los últimos años, y es que hacen algo bien, pero después terminan arruinándolo de alguna u otra forma. Como que para ellos balancear su fin de semana es tener algo bueno y después dañarlo. Y sé que suena feo, pero es que es la realidad de lo que está haciendo Ferrari en los últimos años. Y también creo que se vuelve a dar ese mismo panorama de ser el equipo que trae una cantidad de actualizaciones y después no terminan funcionando. Como que, digamos, creo que fue David Coulthard que lo dijo, o no me acuerdo quién fue quien lo dijo, durante esta semana, que decía como que ellos quedaron muy sorprendidos con Ferrari, porque se suponía que Miami, el fin de semana de Miami, era como ese fin de semana en el que Ferrari decía, ok, aquí estamos nosotros también para pelearlo, sobre todo por el paquete tan grande de actualizaciones que trajeron, porque fueron 11, o sea, fue el equipo que más actualizaciones trajo. Y después darse cuenta que no funcionaron y que los dejaron otra vez estancados en la tercera posición, pues no es, ¿sabes?, un resultado muy alentador. Entonces sí creo que Ferrari todavía está volviendo a tener problemas y está volviendo a caer en ese, como en esta circunstancia ya que se ha dado durante los últimos años. Y mira que yo no descartaría por la pelea a Red Bull, porque a pesar de que siguen estando un poco lejos, creo que sobre todo con Max, obviamente, pueden llegar a qué, a alcanzar a los de arriba y que la pelea se dé entre esos cuatro equipos si es que Ferrari logra mantenerse. Y ahí es mi punto en el que va, que no entiendo qué le pasa a George Russell. Creo que está teniendo muchos problemas con entender las nuevas regulaciones y el coche, pero se le va a poner la cosa más complicada porque ahorita solamente está peleando con Kimi en este momento. Pero si los otros equipos que te digo empiezan a mejorar, va a tener que estar peleando con tres campeones del mundo, que son Hamilton, Norris y Verstappen. Y adicionalmente tienes que añadirle que va a pelear con Leclerc y con Piastri, que son dos pilotos que ya han estado en peleas por campeonato. Entonces, que ya saben cómo es esto. Entonces, si George Russell ahorita no consigue como volver a subir su nivel o como entender qué es lo que está pasando, se va a complicar muchísimo todo y él va a ser el perjudicado principalmente.
0: Sí, pues, centrándome en el tema de Ferrari, es que de hecho tú y yo estuvimos hablando en la previa del Gran Premio de Ferrari, que también. decíamos un poco lo que pensaba David Coulthard, ¿no? Que pensábamos todos que iba a ser ese fin de semana en el que iban a dar un paso adelante, sobre sí. todo como comentabas, llegar el viernes por la mañana y ver que hasta 11 partes de su monoplaza se habían modificado. Los entrenamientos libres y en la clasificación de la sprint se les vio que parecían dar ese paso adelante, pero de nuevo se volvieron a desinflar y creo que es un bucle que ha entrado Ferrari y creo que los tifosí
1: sí,
0: ya estarán bastante descontentos. Sí, es verdad que se nota ese paso adelante y quizá a Leclerc le pudo la impaciencia, pero creo que estás de acuerdo conmigo que no recuperar el tercer puesto con Piastri, porque creo que Piastri llegaba mucho más en forma también por tema de neumáticos al final de carrera, pero creo que el cuarto puesto hubiera sido muy bueno, tanto para Leclerc como para Ferrari. Y cerca de los ganadores, ¿no? Cerca de los líderes, o sea que creo que hubiera sido un buen resultado. Y también muy de acuerdo contigo en el tema Red Bull. Lo hablábamos también hace dos semanas. Tenían un coche muy complicado de manejar. Y Verstappen en el fin de semana anterior en Miami cambió totalmente su discurso. Ya sabemos que a Verstappen no le gusta hablar de los de y si no hubieras trompeado, ¿qué hubiera pasado? Pero sí es verdad que a mí me hubiera gustado verlo, ¿no? De ese pequeño error que le hizo bajar a la novena posición.
1: Claro.
0: Sí, dime.
1: No, sí, totalmente. O sea, yo también creo lo mismo. Creo que, bueno, o sea, es que lo de Ferrari es tan complicado que uno no entiende en realidad qué es lo que está pasando. Porque sí, o sea, sí, en serio, ¿sabes? Como que se pareciera que estuvieran trabajando. O sea, obviamente están trabajando un montón, no quiero que me malinterpreten. Pero me refiero a que... Aquí como que uno los ve trabajando tanto, trayendo tantas cosas, pero después como que no terminan funcionando. No sé si es algo muy parecido a lo que dijo Hamilton, que no tenían como buena correlación entre el túnel de viento y como los simuladores a lo que pasa en pista, y por eso no estaban logrando sacar todo el potencial de lo que estaban trayendo. Pero sí, pues es una situación que uno dice, como que no se entiende, o sea, en realidad no se entiende.
0: No.
1: Y pues Red Bull, ya a ver qué termina pasando, porque a mí sí me parece que si no hubiera cometido el error Max, tal vez no estaba peleando por podio, porque creo que obviamente McLaren y Kimi estaban muchísimo mejor, y de cierta forma Ferrari también estaba muchísimo mejor, pero si lo hubiera visto peleando un poco más arriba, tipo cuarta posición, quinta posición, hubiera logrado, pues... llegar a esas posiciones, y creo que hubiera sido, bueno, ya fue un resultado muy positivo para Red Bull.
0: Sí.
1: Eso sí, para Max, porque para Hadjar otra vez seguimos con esta situación del segundo asiento de Red Bull, entonces no sé.
0: Bueno, un fallo de concentración que él mismo admitió en esas complicadas curvas 14-15, que bueno, tocó el muro interior y ya sin suspensión pues se chocó con el muro exterior. Pero bueno, creo que sigo pensando que Hadjar está un poco más, no cerca, pero sí que está un poquito más por encima de los pilotos que han ido presentando dificultades en los últimos años en Red Bull, y hablo pues evidentemente de Sergio Pérez y de Lawson, y el año pasado de Tsunoda también. Considero que Hadjar está un pelín por delante de ellos, pero sí es verdad que al final... en Miami se demostró, ¿no? Creo que es el coche se hizo más a lo que le gusta a Max que a lo que le puede venir bien a Hadjar, ¿no? Pero bueno, creo que se acabará. Yo pienso que sí que se acabará acomodando, ¿no?
1: O sea, yo también considero, créeme, o sea, pensamos lo mismo. Yo también considero que Hadjar, de cierta forma, no por demeritar a los otros pilotos, porque igual pienso que son buenos. Yuki es muy bueno y Checo también lo ha demostrado, y lo son en su forma también. Pero sí creo que Hadjar está un poquito más arriba. El problema que yo veo y que yo siempre he criticado de Red Bull es el hecho de que trabajen siempre para, ¿sabes? Como para hacer los coches a lo que Max diga. Y yo entiendo esa mentalidad porque, pues, a ver, tienes un 4 veces campeón del mundo, uno de los mejores pilotos de los últimos años, obviamente vas a querer complacerlo y vas a querer hacer lo que él dice porque él es el que sabe, pero de cierta forma también a mí siempre me ha parecido que terminan perjudicando al otro piloto, porque les dan un coche que el otro piloto no entiende, que es muy complicado, y pues termina pasando lo que pasó con todos los que han pasado antes de Hadjar, ¿sabes?
0: Sí.
1: Entonces, no sé porque Red Bull, o sea, lo que te digo, entiendo lo que hacen, pero creo que no es una filosofía que funcione mucho. Pero ojalá, la verdad, ojalá que Hadjar logre encontrar otra vez como ese balance con el coche, porque creo que es un piloto que tiene muchísimo potencial. Lo demostró el año pasado en su primer año, la verdad lo hizo muy bien. Para mí fue el mejor rookie, la verdad. Entonces creo que tiene mucho potencial y en serio espero que logre encontrar como esa relación con el coche, a ver qué nos puede sorprender, ¿sabes?
0: Pues ya a ver qué sucede con Hadjar en las próximas carreras, si nos sorprende o no. Y por último, yo creo que no menos importante, para Miami se introdujeron una serie de cambios en la normativa, en cómo se usa el motor. ¿Qué te pareció la nueva Fórmula 1 con los cambios que se anunciaron?
1: ¿Te acuerdas que yo te dije
0: Sí.
1: que iban a hacer cambios que nos iban a notar mucho?
0: Sí. Sé por dónde vas,
1: Bueno,
0: porque
1: pues
0: yo igual.
1: sí, exacto. O sea, creo que, no, a ver, hay un punto positivo para mí y fue la clasificación.
0: Sí, ahí se nota.
1: Creo que ha sido la única clasificación del año en el que en serio parece una clasificación, porque vimos a los pilotos empujando el coche hasta el límite, ¿sabes? Como sacándole el máximo y se vio muy interesante. La verdad, a mí me gustaron ambas clasificaciones, tanto la de sprint como la de carrera me parecieron buenas, pero todavía considero que los cambios que se hicieron en la carrera fueron muy pequeños, fueron mínimos y no cambió mucho. Sí, estoy consciente de que ya algunos adelantamientos no se vieron tan artificiales como antes. Creo que sí hubo más acción en pista que en las carreras anteriores. También lo digo por los errores que cometieron los pilotos y eso pues también le da un picante a la carrera. Pero sí sigo pensando que hay muchas cosas que siguen fallando. Creo que estoy muy de acuerdo con lo que dijo, creo que fue Norris, que decía que fue un paso en la dirección correcta, pero no es el nivel al que debería estar la Fórmula 1, porque sí considero que es muy cierto. También creo que funcionaron de cierta forma estos cambios por las configuraciones del circuito.
0: Sí.
1: Entonces, no sé qué vaya a pasar en un circuito como Canadá, que es muy diferente al de Miami, que yo creo y estoy casi segura que estos cambios no se van a notar aún menos el próximo fin de semana. Pero también quiero sorprenderme, entonces quiero esperar a ver qué pasa.
0: Es que, de hecho, es lo que te iba a decir. Miami estaba considerado como uno de los mejores circuitos, el sexto mejor circuito, de hecho, de todo el calendario que le venía bien a esta normativa. Y Canadá es que es el cuarto peor de los que tenemos ahora mismo en
1: Exacto.
0: el calendario. O sea que lo que vamos a ver en Canadá va a ser muy diferente a lo que hemos visto en Miami. Y yo creo que ahí va a ser la prueba de fuego real. Sí, verdad que coincido contigo que la clasificación, aunque se veía, se seguía viendo el famoso super clipping, pero sí, verdad que muy al final de la recta. Apenas en ocasiones, a veces a mí me costaba apreciarlo. Ya no sé si es porque se llegaba con más energía y demás, como tampoco tenemos esos datos, pero sí que se ha visto. Sí que se ha visto un avance,
1: Sí.
0: ¿no? Lo que dices tú también de los adelantamientos no me parecen tan artificiales, pero bueno, también coincido con muchos de los pilotos, no solo Norris, sino que lo dijeron, como bien has dicho, que esto es un buen paso, pero que hay que encontrar mejores soluciones en el futuro. Y creo que sí, vamos a seguir hablando de tema porque creo que esas soluciones, más o menos, las tenemos. Porque dejando atrás lo que son las carreras y el Gran Premio de Miami, que como digo, el Gran Premio de Canadá se disputará la semana que viene, el día 24 de mayo. Lo más importante de estos días es que el pasado viernes se celebró una reunión entre FIA, equipos, fabricantes, para acordar que el motor de combustión tendrá más importancia desde 2027, unos 70 caballos más aproximadamente, mientras que la potencia eléctrica se reduce en 50 kilovatios. Esto podría dejar en 60-40 a favor del motor de combustión. Cuatro carreras, dos sprint. Es lo que ha tardado en regular la Fórmula 1. Bueno, ya lo sabemos, pero desastre de esta normativa. Pero esto sí que ha sido una sorpresa, ¿no? Porque no se esperaba el cambio ya para 2027.
1: Claro, o sea, creo que de cierta forma el cambio iba a llegar en algún momento, pero creo que no tan pronto, ¿sabes? Yo creo que eso fue lo que más sorprendió, que como tú decías, solamente cuatro carreras, cuatro fines de semana y ya eso fue lo que hizo para que la Fórmula 1 se diera cuenta que habían cometido un error. Y yo sinceramente creo que fue desde antes, solamente que tenían que darse un poco más de tiempo para poder, ¿sabes? Como decir, sí, cometimos un error, vamos a cambiarlo.
0: Sí.
1: Pero el problema también con este cambio es que lo que nosotros hemos estado hablando y es que como la normativa se hizo tanto a parches desde el principio, estos cambios y esto como tratar de arreglarlo también es a parches. Entonces, digamos, yo estuve leyendo, no sé si tuviste un artículo de The Race, que decían que si se llega a hacer este cambio, también van a tener que hacer otros cambios que pueden empeorar las cosas.
0: Sí.
1: Y es el hecho de que, a ver, el hecho de que tengan que reducir las distancias de las carreras, eso a mí me parece mal, o sea,
0: ya,
1: mal, mal, mal. Y pues son consecuencias que se dan, yo lo voy a seguir diciendo, por el simple hecho de haberlas hecho las cosas más desde el, mal desde el principio.
0: Sí, o sea, ese artículo que de Race que comentas, lo hemos subido nosotros hace un par de horas a la web. Como dices, una de las principales razones de este cambio que puede afectar a reducir las carreras es porque básicamente el tanque de combustible tiene que aumentar. Esto significa que el chasis tiene que actualizarse, tiene que hacerse uno nuevo, básicamente, lo que aumentará los costes de los equipos, algo que evidentemente los equipos no querrán, y bueno, la FIA tampoco debería quererlo, ¿no? Porque es lo que lleva defendiendo desde que introdujo el límite presupuestario. Entonces, una solución que entra es esa, ¿no? La de reducir la distancia de las carreras, que yo creo que esto sí que le viene muy mal a la Fórmula 1 después de todos los parches que estamos viendo. Ya el año que viene me dices que duran menos las carreras. Bueno, a lo mejor
1: sí,
0: es una. Si me dices este año, a lo mejor es una bendición, pero el año que viene va a probar estos cambios.
1: No, es que, a ver, con tanto desastre que se ha visto este año,
0: sí.
1: ¿Sabes? Como que sería. O sea, que nos digan a todos las carreras se reducen a, no sé, un 70% de lo que normalmente estamos acostumbrados, sería ya, ¿sabes? La gota que derrama el vaso, porque. Son demasiadas cosas que han hecho mal y demasiados problemas. La gente los ha criticado tanto por todos los errores que han cometido y que no quisieron escuchar a los que debían escuchar y priorizaron cosas que no debían priorizar. Y ahora querer intentar arreglar las cosas también va a traer consecuencias, obviamente.
0: Por supuesto.
1: Y entonces querer intentarlas arreglar con parches va a seguir haciendo. Esto es un ciclo, va a seguir que las cosas sigan siendo así hasta en los próximos 5 años que se cambien totalmente las regulaciones. Entonces, no sé, o sea, la verdad es que no entiendo qué pasa por la cabeza de estas personas, pero bueno.
0: Es que tenemos que enfrentarnos a esto. Esto es la nueva Fórmula 1 que nos han querido vender de que es mejor que lo que teníamos. Como estábamos hablando, 4 carreras han bastado para recular. Lo que supuestamente se iba a quedar para 2028, ahora va a ser en 2027, es decir, más importancia del motor de combustión. Pero lo que estamos hablando, ahora viene otro problema, se llama tanque de combustible, hay que aumentarlo. Los equipos no quieren gastar más dinero, como es evidente. Y como decía Natalia, pues hay que esperar, que lo vamos a comentar más adelante, que cambie la normativa de motores, pero eso será alrededor de 2030.

0: Bueno, más cambios en el reglamento. La FIA ha aprobado que el siguiente cambio, perdón, relacionado a los motores, para ayudar a los fabricantes más rezagados, especialmente a Honda, por esto se hace este cambio, que sigue teniendo problemas de rendimiento y fiabilidad con su nueva unidad de potencia. El sistema Aduo, que ya hemos comentado, ya hemos nombrado aquí en alguna ocasión, creado para evitar diferencias enormes, como pasó al inicio de la era híbrida, concede ventajas extras a los fabricantes que estén lejos del motor de referencia, que en este caso creo que estamos todos de acuerdo que es el de Mercedes. Hasta ahora el límite estaba en un déficit máximo del 8%, pero la FIA ha ampliado este margen, creando nuevos niveles de ayuda. A partir de ahora, los motoristas que estén entre un 8% y un 10% por detrás recibirán 8 millones de dólares extra y 190 horas adicionales en el banco de pruebas. Si el déficit supera el 10%, la ayuda aumenta hasta 11 millones y 230 horas extra. En ese escenario está actualmente Honda, seguramente, que podrán invertir más recursos para acelerar su desarrollo. ¿Cree que es una ventaja excesiva o justa, Natalia?
1: Bueno, con la situación de Honda, la verdad creo que es justa.
0: Sí. Sí, sí, sí.
1: O sea, porque no nos podemos engañar, diría que tal vez excesiva si llegaran muy probablemente a aceptar a Ferrari en ese margen, que sí, creo que lo van a hacer. Eso sí sería una ventaja excesiva porque Ferrari no está tan lejos del motor de Mercedes y les daría una ventaja gigante, ¿sabes? Como sí, les daría una ventaja gigante. Pero por otra parte, en el caso de Honda, la cosa es totalmente diferente. El equipo, o sea, Honda, ya no podemos negarnos de que es el peor equipo esta temporada, de que están súper lejos de lo que deberían y de lo que prometían estar, y es un equipo que lo necesita. Entonces creo que para Honda sería justa, igual que para otros equipos que todavía están un poco lejos, pero equipos como Ferrari sí me parece excesiva.
0: A ver, está claro que todos los fabricantes se han fijado en Honda para aprobar todo esto, que incluso en Miami se llegó a decir que esta votación no iba a salir adelante, pero luego a los dos días cambió todo, dio otra sorpresa más. pero estoy de acuerdo contigo, puede ser que Ferrari se encuentre también en la misma situación, y creo que es ahí cuando creo que Mercedes y Red Bull se van a tirar de los pelos, sobre todo Mercedes, porque...
1: Claro.
0: Y bueno, ya sé, he estado leyendo también y pronto publicaremos algo también en motorden.es que Ferrari, de cara al motor de este año, hizo menos potencia, hizo el motor más pequeño para ayudar a la aerodinámica, entonces por eso también tienen ese déficit de rendimiento. Entonces, cuidado con la sorpresa que nos puede dar Ferrari una vez que la FIA estudie todos los datos que tiene de estas primeras carreras, que supuestamente se van a dar a conocer después del Gran Premio de Canadá, y no nos llevemos ninguna sorpresita por ahí. Estoy totalmente de acuerdo contigo. Y yo creo que por el resto, Ford no sé cómo debe de andar, pero creo que está más cerca de lo que pensamos de Mercedes. No como para darle solo el 2, pero creo que es uno de los que menos va a recibir. Y creo que Honda y Audi podríamos meterlos en el mismo saco, que son de los que más van a recibir. Honda, por supuesto.
1: Sí, claro, caso aparte.
0: Sí. No, Honda, caso aparte. Bueno, esto es sistema Aduo. Después del Gran Premio de Canadá conoceremos algunos datos más, sobre todo los parámetros que ha hecho la FIA, que espero que lo expliquen bien para que todo el mundo lo entienda y no cómo está pasando con la normativa. Y pues como venimos diciendo, a esperar sorpresas.

0: La FIA ya piensa seriamente en el regreso de los motores V8 a la Fórmula 1 y quiere adelantar ese cambio a 2030. Mohamed Bensoulayem, el presidente de la federación, confirmó que el actual concepto híbrido no termina de convencer ni por complejidad ni por costes y que el objetivo es volver a motores más simples, ligeros y, por supuesto, con más sonido. La idea sería mantener una pequeña parte eléctrica, pero reduciendo mucho su protagonismo, el actual sistema híbrido. Bensoulayem asegura que el V8 es la opción favorita porque es más barata, menos compleja y además encaja con los motores que ya utilizan marcas como Ferrari, Mercedes, Audi o Cadillac en sus coches de calle. El presidente de la FIA también dejó claro que este cambio llegará incluso aunque los fabricantes no estén completamente de acuerdo. Según explicó, en 2031 la FIA tendrá capacidad para imponer el reglamento sin necesidad de votación, aunque intentarán adelantarlo a 2030. Bueno, como lo que venimos hablando, ¿no? Esperemos que se haga realidad. ¿O tienes otra opinión?
1: No, a mí me parece que es una buena opción. O sea, creo que es la primera vez que estoy de acuerdo con Bensoulayem.
0: Y puede ser que la única.
1: Pero no, te digo que me parece, o sea, es que esto debió haber sido lo que debió haber pasado para esta nueva era de la Fórmula 1. Creo que las personas, los fans, ya habían estado pidiendo desde hace mucho tiempo que se regresara a los V8 o a los D10, a los B10, perdón. Y me parece una opción muy buena. Creo que la Fórmula 1 debería conservar esa esencia de quedarse más en la parte y darle más importancia a la parte de combustión que a la parte eléctrica. Ajá. Que yo entiendo que ahorita toda la visión de la gente y los ecologistas y toda la cosa es que la parte eléctrica es lo más, ¿sabes? Es el futuro y es lo que necesitamos para, pues, cuidar el planeta y todo eso. Pero, y mira que yo soy muy ecologista, pero...
0: Pero nos gusta
1: pero
0: el sonido
1: para
0: y el
1: esto
0: ruido.
1: No. Para esto no, porque considero que la Fórmula 1 ya tiene esa esencia y eso es lo que hace a la Fórmula 1 la Fórmula 1, como la parte eléctrica es lo que hace a la Fórmula E la Fórmula E. Entonces, sí. Si la Fórmula 1 se empieza a ir por ese camino, pues deja de ser lo que es este deporte. Y creo que desde el principio lo hicieron mal al querer darle tanta importancia a lo eléctrico y a decir que esto era el futuro, porque no lo es y ya nos estamos dando cuenta de que no es. Entonces, sí, dejar las cosas, ¿sabes? Como volver al cómo se inició de cierta forma es lo mejor que pueden hacer. Mm. Lástima que sea hasta 2030, porque me gustaría que ya fuera la próxima temporada. Ojalá. Pero pues las cosas no se pueden así y ya, sí, eso.
0: Es que, o sea, es lo que estás diciendo. Creo que cada categoría tiene su papel. La Fórmula 1, su papel, creo que es el de tener motores con mucho ruido, como ha sido siempre, dejarse de chorradas con los V6 híbridos que tenemos ahora, volver a ese V8, que si queremos meter parte eléctrica, seguro que se puede, vamos, incluso con combustibles sostenibles, que es la opción que están siguiendo en muchos campeonatos, bueno, y por no hablar del campeonato de resistencia, que todos los coches de hipercar tienen un sistema híbrido, pero... cada fabricante o tiene un V8 o tiene un V12 o tiene un V10, o sea que hay variedad de motores en el campeonato de resistencia que se pueden hacer con sistemas híbridos. Creo que es lo que debería hacer la Fórmula 1 y creo que eso quedaría muy bonito, igual que la Fórmula 1, la Fórmula E tiene su papel, que es el eléctrico. Están las marcas que quieren desarrollar sus coches de calle hacia la parte eléctrica, creo que considero con marcas muy potentes en el día a día, en los coches de calle, que lo vemos como es el caso de Nissan, por supuesto, que está, creo que, años luz por delante de todos en lo que es en coches de calle eléctricos. Pues aquí estamos hablando de, como decía, ¿no?, de Ferrari, de Mercedes, de McLaren, que sí tienen sus coches muy potentes en la calle con esos motores V8, que creo que es lo que debe tirar también, ¿no? Están en el deporte que hace ruido, pues vamos a darle ruido. Ojalá, sí. Ojalá fuera el año que viene, como tú dices. Pero bueno, si hay que esperar a 2030, tampoco está tan lejos, ¿no? Que luego esto pasa volando.
1: Claro, esto pasa volando.
0: Sí. Pues nada, estaremos muy pendientes de lo que respecta a los motores, pero ojalá estos años pasen pronto y volvamos a escuchar esos motores tan bonitos y ojalá los V8.

0: La Fórmula 1 y la FIA están estudiando diferentes opciones para reestructurar el calendario. De los dos grandes premios que se cancelaron en abril por el conflicto en Oriente Medio, parece que Bahrein es la opción más factible de recuperar, aunque se cree que desde Arabia Saudí se está metiendo presión para hacer la carrera. Una de las opciones que se está considerando es la de finalizar la temporada con cuatro grandes premios consecutivos, aunque no es una alternativa viable por el momento. Arabia Saudí se programaría entre Qatar y Abu Dhabi, pero todo esto son habladurías, porque si el conflicto sigue, pues evidentemente nada de viajar a estos países. Quedaría como opción Turquía, que ya tiene contrato para 2027 con la Fórmula 1, pero se habla de que podría regresar este 2026 si consiguen tener la homologación a tiempo. Y Silverstone ya ha ofrecido para tener una carrera doble esta temporada. Veremos en lo que queda. Nosotros seguiremos informando lo mejor posible.
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0: Nos ponemos en modo IndyCar para llegar al final de esta primera media hora. El pasado fin de semana se celebró el Sonsio Grand Prix en el circuito de Indianapolis. Christian Lundgaard logró su segunda victoria en IndyCar, rompiendo una racha de 47 carreras sin ganar. El piloto de Arrow McLaren superó a David Malukas con un espectacular adelantamiento en las vueltas finales, dejando al estadounidense a las puertas de su primer triunfo en la categoría. La carrera estuvo condicionada por varias banderas amarillas. Alex Palou defendió la pole en la salida, pero un accidente entre Rosenquist, O'Ward, Dixon y Collette cambió el desarrollo de la prueba desde las primeras curvas. El momento más polémico llegó con la segunda neutralización. Dirección de carrera tardó en sacar la bandera amarilla tras el coche, después de que el coche de Alex Rossi se quedara parado en mitad de la recta, beneficiando a varios pilotos que estaban a punto de entrar en boxes y que lo hicieron antes de la bandera amarilla, lo que perjudicó a Palou y a Kirkwood, que cayeron hasta fuera del top 15 incluso. Ahora bien, los dos pilotos pudieron remontar muchas posiciones. Palou, de hecho, quedó en quinto lugar con ese triunfo de Lundgaard por delante de Malukas. El español mantiene el liderato del campeonato y su ventaja es de 27 puntos. Y en las últimas horas de este martes, sobre esta neutralización que hablaba de ante el incidente de Alexander Rossi, la IndyCar se ha manifestado y aseguran que a partir de ahora no tendrán en cuenta las paradas en boxes ni el orden de los coches en pista, que es lo que debería de haber sido el fin de semana pasado. Pero es que antes de eso admiten que algo tuvo que ver en no sacar la bandera amarilla, ¿no? Que supieran que algunos coches tenían que pasar por boxes para no perjudicarles, que me parece tremendo que una categoría como la IndyCar se rebaje a estos niveles y perjudicando a otros, como fue el caso de Alex, y que a lo mejor por eso nosotros ponemos más el grito en el cielo. Pero ¿qué te parece, Natalia?
1: Claro, a mí me parece que, a ver, lo que tú dices, como que una categoría se ponga a hacer ese tipo de cosas simplemente como para, porque sabía que unos tenían que parar y porque otros se iban a llevar una ventaja, a mí me parece terrible. Como que en serio no entiendo cómo una categoría puede salir a decir ese tipo de cosas, pero me parece bien el hecho de que ya, sabes, como que cambien y se hayan dado cuenta y como que digan, ok, ya vamos a arreglar esta norma porque sí tienen que arreglarla. Sí. Algo que también me parece muy extraño es lo que está pasando, sobre todo con IndyCar en las últimas carreras, con lo del push to pass, también es algo, sí, sabes, como una polémica que es bastante polémica porque era lo que decía Ward, como todos sabemos que el push to pass tiene que estar desactivado en las salidas, pero obviamente el hecho de que esté activado y que algunos pilotos lo utilicen porque no sabían que estaba activado, como que es una zona muy gris del reglamento y creo que eso también está fallando muchísimo en IndyCar en este momento. Y entonces está haciendo las cosas mucho más complicadas, porque entonces un piloto considera o una carrera lo sancionan por hacer algo, pero después en la siguiente por un error de la categoría o de lo que pasó, entonces no lo van a sancionar por lo mismo que sancionaron al otro de la carrera pasada. Entonces son cosas complicadas, pero que sí tienen que ponerse a, como categoría, ponerse serios y decir como, ok, esto no está funcionando, esto tenemos que cambiarlo y tienen que actuar rápido, porque o si no, las cosas se vuelven muy injustas y se vuelve, pues, como se está volviendo.
0: Estoy de acuerdo contigo, pero también se verá que no es que, o sea, como tuvieron un pique sano, ¿no? Y acabaron en risas. Luego, O'Ward y Palou.
1: Fue buenísima.
0: Sí, fue buenísima. Palou y O'Ward, después de la clasificación del viernes en rueda de prensa, hablando de este tema. Claro, O'Ward se sorprendía porque Palou le confesó que él, aunque sepa que a lo mejor no está en funcionamiento el push to pass en situaciones de reinicio o tal, él siempre lo aprieta por si acaso. Y
1: claro.
0: O'Ward se quedó como diciendo, ¿cómo? Y Palou dice, pues claro, o sea, como diciendo, no sé cómo no lo hacéis. Y ahí es cuando O'Ward le dice, claro, es que te estás aprovechando una zona gris del reglamento. Pero sí que verá que yo estoy de acuerdo con Palou en lo que dice, en lo que contesta. Es que en realidad no es zona gris porque no está en el reglamento. Ahora ya lo han cambiado. Pero es que el fin de semana anterior, cuando pasó toda la polémica, que varios pilotos, bastantes pilotos, no se llevaron sanción y lo usaron cuando no debía el push to pass, es que no existía. O sea, es que el problema es que no estaba en el reglamento. Ese es el...
1: Claro.
0: O sea, es que sí que verá que estoy de acuerdo incluso con los dos, ¿no? O sea, con Alex por la parte de no zona gris porque no está, Y también estoy de acuerdo con Oworde, es que esto tiene que haber estado antes porque te estás beneficiando de una cosa que no está puesta en ningún sitio. O sea.
1: Sí, yo también estoy de acuerdo. Yo también estoy de acuerdo contigo y también estoy de acuerdo con los dos. Es el hecho de que no es un error de los pilotos, sino es un error de lo que te digo, de la
0: Sí.
1: categoría por no hacer lo mismo que pasa en la Fórmula 1, no hacer
0: Claro.
1: las normas claras.
0: Sí.
1: Entonces, se complican y dejan normas y dejan reglamentos muy a lo interprétalo tú. Y ese es el problema, que cada quien viene con cada interpretación y después, cuando alguien encuentra una forma de explotarlo más, pues terminan pasando todo este tipo de cosas. Unos piensan que sí se puede hacer eso, otros piensan que no está permitido. Pero es por el hecho de que estas categorías, y en este momento siento que está fallando mucho en lo que es deportes de motor, y es que no hacen las normas claras y dejan mucho a interpretación. Y es un problema muy
0: Sí.
1: grande.
0: Porque quizás no escuchan a los que tienen que escucharlo primero, pero luego también,
1: Exacto.
0: y luego también me genera mucha casualidad, o sea, creo que es mucha casualidad que todos estos temas en la IndyCar de este año con controversias en el reglamento, pues tú pasas ahora el tema de la bandera amarilla, justo el año que se ha creado la Junta de Arbitraje Independiente a la IndyCar, o sea que yo pienso, ¿qué vamos a descubrir a lo largo de esta temporada? Que ha pasado siempre, pero que hasta hoy,
1: Sí.
0: siendo independiente esa junta de arbitraje, no sale.
1: Sí.
0: Sea, creo que cuidado, y el cuidado que ahora nos vienen las 500 millas de Indianápolis, cuidado con lo que nos podemos encontrar este fin de semana. Así que si quieres lo comentamos ya, porque creo que no hay mucho más, ¿no? Del tema este de push to pass
1: Sí,
0: y.
1: sí, sí.
0: Pues así es, porque este fin de semana ya se empieza la previa de las 500 millas de Indianápolis, entra en su semana 500 millas de Indianápolis, entra en su semana clave con el inicio de los entrenamientos. De hecho, a estas horas, a las 9 menos 20,

0: pues lo explicamos que es un homenaje a la mujer, ¿no? En tres aspectos. Una, porque merecen todo el placer del mundo después de milenios de tortura, violencia y de todo que se han llevado y se llevan todavía,
1: sí,
0: ¿no?
1: Sí, sí, sí.
0: Se merecen tal. Luego el tema del clítoris, que es el único órgano de placer que existe en el cuerpo humano, ¿no? Los tíos no tenemos, o sea, el que tenemos de placer, vamos, no tenemos uno igual, ¿no? Y bueno, pues esos son los motivos que han hecho un poco de poner a clitile y el clítoris como un símbolo del placer, ¿no? De que tenemos, sobre todo las mujeres, derecho al placer que se ha negado toda la vida y que se sigue negando, porque en África la extirpación del clítoris,
2: la ablación sigue ahí,
0: ¿no? Uh-huh. Que es algo muy salvaje. A nosotros nos hacen ablación mental.
2: Sí, sí, desde chiquitites. Y para presentaciones en institutos, colectivos y tal, también a través de la web.
0: Sí, a través de la web. Aparte, yo estoy muy abierto. O sea, mi principal objetivo es buscar que haya una educación sexual, ¿no? Porque es un derecho de los jóvenes que les estamos negando, pisoteando y de todo, ¿no?
2: Claro.
0: O sea, es un derecho que tienen ellos a que les informemos de qué es lo que hay, no solo de anticonceptivos y de ITS, sino de todo. Esto es lo que hay, esto es el cuerpo humano, estos son los sentimientos, las afectividades, y luego ya cada uno haréis lo que queráis, ¿no? Pero coño, que menos que educar e informar, es un derecho pisoteado. Entonces mi objetivo es recuperar ese derecho, como claro. sea, y estoy tentando allá donde puedo, ¿no? Incluso me he planteado una ILP, una iniciativa legislativa popular, ¿no? Y bueno, y tengo ahí muchas cosas en la cabeza, ¿no? Y voy haciendo, y esta mañana he tenido una reunión con uno del PSOE para decirle, mira, si el ministerio cogiera y repartiera un juego en cada instituto, por lo menos ya teníamos avanzado algo, ¿no?
2: Claro.
0: Que podrían hacer talleres con el juego y hablar de tal y ya está, ¿no? Solo con eso ya estaría bien, ¿no? Entonces yo estoy muy abierto a cualquier tipo de presentación, de tal. O sea, no busco el monetario, sí, porque de algo tengo que vivir, ¿no? Pero no es mi objetivo tampoco, ¿no?
2: Uh-huh.
0: O sea, lo que busco es eso, que la educación sexual vaya para adelante de alguna manera, ¿no? Porque no se merecen que les hagamos esta mierda, ¿no?
2: Al final,
0: decirle, ahí está la pornografía, ya os apañaréis.
2: Al final el tema de la educación es básico y, por desgracia, los temas importantes no se tocan o se tocan mal.
0: Sí.
2: Yo recuerdo que hubo un tiempo educación para la ciudadanía, ese tipo de cosas, que estaba muy bien. Ahora se ha abandonado esa senda. Y ahora ya, pues aparte de los datos puros y duros de siempre, las matemáticas, el lenguaje, los reyes godos y la madre que lo parió, los temas que hacen a la formación del ser humano, a transformarse en personas, queda mal, queda antiguo eso de personas de provecho, pero personas que aportan a la sociedad, ¿no?
0: Sí, sí.
2: Personas formadas que pueden aportar. Todo eso se queda totalmente abandonado y se debería recuperar. Y ahí, en el tema de la educación, hay mucho, mucho trabajo que hacer.
0: Y estamos en pleno retroceso ahora.
2: En pleno retroceso.
0: Estamos retrocediendo mucho, mucho, ¿no?
2: Y es una pena. Y es una pena porque es un tema básico. Bueno, pues algo más que quieras comentarnos. ¿Tienes alguna presentación en breve? ¿Quieres
0: difundirlo? Tuve una con la asociación Crisalis, que son familias de toda España de hijos trans, ¿no?
2: Sí.
0: Y bueno, estuvo súper interesante. Yo ya cuando lo dije, yo he venido a aprender, ¿eh? Vinieron seis familias con las niñas, que eran todas niñas trans. Y bueno, estuvo muy, muy bien, ¿no? Y con sus experiencias. Yo me preparé todas las preguntas del juego que tengo en ese aspecto, en ese tema de trans. Y bueno, algunas me las corrigieron y ahí con bolígrafo las corregí. Yo, no, esto tomo nota aquí. Y estuvo muy, muy interesante, ¿no? O sea, que yo me avengo a cualquier. Ahora estoy por Burjasol, Liria, tengo por ahí talleres y tal. Y bueno, sobre todo es eso, estoy abierto ahí a hablar del tema con el juego, sin el juego, lo que sea, con tal de reivindicar este derecho de ellos a esa educación que no tienen y no les damos.
2: Muy bien.
0: Y que si la sociedad civil en general no echamos para adelante, pues a los políticos ni están ni se les espera.
2: Se les espera, si no es por presión, no van a moverse.

0: la sociedad claro. civil, como en tantas cosas, es la que tiene que tirar para adelante estos temas.
1: Muy bien.
2: Muy bien. Oye, pues muchas gracias, Miguel, por haber venido a Radio Flautas. Ya sabes dónde estamos.
0: Sí.
2: Y cuando tengas algo que anunciar en relación a este proyecto u otros, pues ya sabes que puedes contar con nosotros.
0: Muy bien, muchas gracias a vosotros.
2: Has elegido un tema musical. ¿Quieres presentarlo, dedicarlo?
0: Este de Aute, de Deseo. Sí. Bueno, refleja bien una parte de la sexualidad, ¿no? Por eso me gusta Aute y digo, pues este.
2: Pues nada, Deseo de Aute y seguimos.

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Bienvenidos, bienvenidas y bienvenides a una nueva edición de la Internacional Sonora, el programa de actualidad global de El Salto Radio, programa donde tocamos temas como los derechos humanos, el refugio, las migraciones, paz y conflictos armados y resistencias globales. Y vamos con la número 30. Esta vez volvemos al Líbano. Ya hicimos una Internacional Sonora sobre el Líbano el año pasado, pero viendo la gravedad de los hechos, viendo la gravedad de los ataques masivos de la agresión por parte de Israel al Líbano, hemos decidido volver a realizar otra Internacional Sonora, profundizar más en lo que está pasando allí. Recordemos que estos últimos ataques no han cesado desde que en 2023 iniciara el genocidio contra Palestina y también el conflicto contra el Líbano, en este caso contra la resistencia libanesa, principalmente Hezbollah. Y por otro lado, también se enmarca en la última guerra que ha iniciado, otra guerra de ocupación que no ha tenido apoyo internacional, una guerra ilegal, como es la última que han iniciado Estados Unidos y Israel contra Irán, y en el que también se ha visto inmersa el Líbano. Por parte de Israel está habiendo una destrucción sistemática de todo lo que sería el sur, de todo lo que son los pueblos del Valle del Beca y de otras gobernaciones, y también de los barrios del sur de Beirut, todo bajo la acusación de pertenecer a Hezbollah, de ser gobernaciones de Hezbollah y albergar a la resistencia. Por supuesto, también vamos a entrevistar a una persona, un testimonio, un activista libanés, pero no solo nos va a mostrar la situación actual, sino que también lo va a relacionar, en este caso, con la resistencia por la soberanía alimentaria y por la agricultura en el Líbano, sobre todo en el sur del Líbano, donde hay más resistencia, y hablaríamos también de resistencia anticapitalista. Para ello contamos hoy con Ghassan Makarem. Él es un activista socialista del Líbano. Él ha participado en la creación de varias iniciativas sociales y políticas, como por ejemplo la organización LGTBIQ+, GELEM, el foro socialista Lebanon Support, y además ha publicado distintos ensayos y artículos sobre cuestiones relacionadas con el género, la sexualidad, la masculinidad, la ocupación, la organización política y más recientemente sobre la situación de los agricultores y los trabajadores agrícolas.

0: Bueno, la primera pregunta es si nos puedes hacer un contexto sobre tu organización, dónde estás participando, sobre el movimiento agrícola del Líbano, qué es para vosotros la soberanía alimenticia en el caso del Líbano.
1: My name is Ghassan. I head the research and the strategy part in the agricultural movement in Lebanon.
2: Mi nombre es Ghassan. Dirijo la parte de investigación y estrategia del movimiento agrícola en el Líbano. El movimiento agrícola es un colectivo de base. Somos un colectivo de activistas, pequeños agricultores y personas refugiadas. Empezamos a trabajar en 2018. Nuestro trabajo consiste en promover la soberanía alimentaria y la agroecología en el Líbano. Queremos transformar la agricultura en un espacio de dignidad en lugar de explotación. El sector agrícola en el Líbano se enfrenta a tres problemas principales. En primer lugar, están por supuesto los ataques israelíes, los bombardeos, la destrucción y el ecocidio, especialmente en el sur. Esto ha destruido miles de acres de suelo fértil y cientos de miles de árboles, granjas y animales, tanto animales de cría como fauna silvestre. Han destruido todo tipo de suministros de agua, por lo cual lo denominamos ecocidio. Usamos esta palabra porque está estrechamente vinculada al genocidio que ocurre en Gaza. El ecocidio es parte del genocidio, generalmente cuando a las personas se les niega el acceso a sus fuentes de alimento, especialmente a las fuentes tradicionales y autogestionadas. El segundo problema es que la agricultura en el Líbano ha sido descuidada por el Estado durante tanto tiempo que los antiguos agricultores han sido abandonados a su suerte. Rara vez cuentan con apoyo gubernamental. Cualquier apoyo que reciben es para vincularlos al mercado internacional, sin un respaldo real para los insumos ni orientación sobre qué producir. La mayoría de los productos están orientados al mercado externo, generalmente hacia los países del Golfo Pérsico. Por esto, el gobierno se enfoca en la agricultura de exportación. Además, los trabajadores agrícolas se enfrentan a los problemas humanitarios. La mayoría de las personas que trabajan en el campo en el Líbano son mujeres refugiadas sirias, quienes no tienen ningún derecho reconocido en el Líbano, ni en el código laboral, ni en términos de seguridad social. Por supuesto, la atmósfera de xenofobia, siempre respaldada por el gobierno, tampoco ayuda a la situación. En tercer lugar, algo que comenzó con fuerza el año pasado, están las corporaciones multinacionales que intentan invadir la agricultura, la pesca, la apicultura y todo lo relacionado con el suministro de alimentos mediante leyes propuestas junto a la Unión Europea para comercializar aún más nuestro mercado alimentario, incluyendo las semillas. Las semillas libanesas han estado protegidas durante mucho tiempo, pero ahora intentan aprobar leyes que permitirían a las multinacionales patentar semillas ancestrales libanesas para obligarnos a comprárselas. El año pasado nos opusimos y ganamos. Logramos detener la ley de semillas. Sin embargo, todavía existe una ley de pesca que favorece a la intrusión de multinacionales. Con el último ataque al Líbano, hemos volcado gran parte de nuestro trabajo a reforestar el sur, con sus árboles nativos, olivos, granados, higueras, algarrobos y todo tipo de especies autóctonas que se perdieron debido a los ataques israelíes y al uso de glifosfato por parte de Monsanto para quemar las zonas agrícolas. Estamos convencidas de que cultivar la tierra es parte de la resistencia, utilizando métodos tradicionales que no destruyen el medio ambiente. Creemos que esto es algo que todos deberían estar haciendo. Lo que hacemos ahora es principalmente esto: distribuir árboles y ayudar a los agricultores a replantar las áreas destruidas.
0: ¿Cómo está siendo afectada el abastecimiento de agua en este conflicto? ¿Qué está haciendo Israel al respecto?
1: First of all, yes, Israel could be behind them because Israel and Turkey now are working on something we call epistemological.
2: Israel podría estar detrás de muchas multinacionales porque Israel y Turquía ahora están trabajando en algo que llamamos ecocidio epistemológico, que consiste en cambiar los nombres de las ciudades y pueblos que están en la región, y también están cambiando los nombres de todas las plantas que, por ejemplo, tienen a Palestina en su nombre. La ley de semillas fue propuesta bajo la presión del gobierno italiano a través de la embajada italiana y la organización italiana llamada CIGEAM, Instituto Agronómico Mediterráneo de Bari. Es un centro en Italia, en Bari, que se supone que ayuda a los países en transición, pero están ayudando a los países a transicionar hacia una agricultura más comercializada y a abrir los mercados para las multinacionales. En cuanto a los nombres de las empresas, la ley no fue aprobada, así que no sabemos exactamente qué empresas estaban interesadas, pero todos sabemos que entre ellas estaban empresas como Syngenta, empresas como BASF, Monsanto y Bayer. Todas estas empresas están implicadas en el robo de semillas por todo el mundo y en la destrucción del patrimonio local. El patrimonio de semillas en el Líbano se remonta a hace 10.000 años. La agricultura se inventó no muy lejos de aquí. Así que tenemos semillas que han sobrevivido durante 2.000 años, 5.000, 10.000 años. Métodos de siembra que son tan antiguos como la agricultura humana misma. Creemos que es un patrimonio global. No es solo parte del patrimonio libanés, es un patrimonio global y nuestro deber es conservarlo.
1: We have the same issue as with agriculture. Neglect by the government and most of our water sources are highly.
2: Tenemos el mismo problema con el agua que con la agricultura, el abandono por parte del gobierno. Además, la mayoría de nuestras fuentes de agua están altamente contaminadas. Esta contaminación implica a muchos actores, incluidos los servicios para refugiados de las Naciones Unidas y sus ONGs. Muchas ONGs humanitarias han utilizado los ríos para verter aguas residuales en sus programas de agua y saneamiento. También existe una gran negligencia en la aplicación de las leyes por su parte. Por otro lado, están los ataques deliberados de Israel contra la infraestructura hídrica. La infraestructura de agua en el sur del Líbano fue destruida por completo en algunas zonas. Golpearon las tuberías principales, las grandes tuberías de infraestructura, las tuberías pequeñas e incluso los manantiales que utilizan algunos pueblos que todavía dependen de ellos para su suministro de agua. Por supuesto, también destruyeron muchos estanques agrícolas y muchos pozos artesanales. Al mismo tiempo, lo poco que queda de agua pura y limpia está siendo acaparado por Nestlé. Nestlé controla uno de los principales acuíferos en el Monte Líbano. Tiene dos proyectos, uno al sur del acuífero y otro al norte. Como saben, perforar un acuífero desde dos puntos facilita la extracción del agua, y esto es lo que están haciendo. Bajo marcas como Nestlé Pure Life, Sohat y otras, venden el agua que les fue entregada ilegalmente. Lamentablemente, la persona que les entregó el acceso a esta agua es ahora el ministro de Agricultura del Líbano. El corporativismo está llegando al punto donde los ministros y altos funcionarios están siendo designados por empresas multinacionales para luego servirles en todos los sectores. En cuanto a las oleadas migratorias causadas por la sequía, creo que el mayor impacto se siente en el norte. Mucha gente está abandonando la zona para irse a las ciudades porque ya no pueden cultivar sin agua. Es un impacto a largo plazo. A cambio, en el sur la gente está regresando tras el alto el fuego. Muchos se van a encontrar con que no tienen agua. El gobierno no ha movido un dedo. De hecho, bloquearon parte de los suministros para los desplazados internos e incrementaron la burocracia hasta niveles absurdos para la distribución de ayuda. El gobierno actual fue básicamente designado por los Estados Unidos. Tanto el gobierno como el primer ministro están cumpliendo las órdenes de Estados Unidos y en parte de la Unión Europea, porque la Unión Europea tampoco es inocente. Es silenciosa, más diplomática, pero no es inocente. La intrusión corporativa en la agricultura es un juego en el que participan ambos. En este sentido, algunos productos libaneses podrían competir con los europeos. Por ejemplo, el aceite de oliva, pero a la Unión Europea no le interesa el aceite libanés. España es el principal productor de aceite de oliva. Por eso la Unión Europea no quiere que el aceite de oliva libanés, o incluso tunecino, sean muy comercializables o famosos. De hecho, los tunecinos están sufriendo ahora por culpa de los árboles que les trajo la Unión Europea. Les obligaron a talar sus olivos tradicionales centenarios para plantar nuevas variedades desarrolladas en Italia y España. Pero estos árboles no sobreviven en Túnez, se mueren a los 15 años. Para nosotros, un olivo vive 1.000 años, no 15. Así que sí, tanto Estados Unidos como la Unión Europea están implicados. y las multinacionales provienen de ambas partes del mundo. Incluso China ahora, con la China Chemical y Syngenta, está presente. Todas las superpotencias quieren controlar la agricultura en el mundo. Estamos en una nueva era de invasiones. Ahora es el turno de la agricultura y el agua. Se habla mucho de que las nuevas guerras serán por el agua, y podría ser cierto. Ya lo estamos viendo con India, América Latina.
1: Latin America, for example, against the water companies. We've studied the struggles in India.

0: Las organizaciones de colonos israelíes han dejado claro para todo el mundo que su intención es colonizar el sur del Líbano. De hecho, han organizado varias reuniones en Estados Unidos para vender terrenos en el sur libanés. La más reciente de la que tuve noticia fue en Florida. Hay muchísimo interés en comprarlos. Netanyahu estuvo en el sur del Líbano hace unos días e hizo una declaración desde ahí. Así que, independientemente de cuál sea el clima diplomático, sabemos que las instituciones de colonos en Israel y otras organizaciones sionistas internacionales tienen un interés real en ocupar y establecer asentamientos en el sur del Líbano.
1: ¿Cuál es el papel que tiene Hezbollah en la soberanía alimenticia libanesa? ¿Cuál ha sido la influencia de esta última guerra en Irán, en el conflicto que ya tiene Líbano con la potencia ocupante Israel?
2: En términos de áreas en el sur del Líbano, muchas personas
0: son muy receptivos a los temas de soberanía alimentaria, porque es un tema popular y social. El Líbano a día de hoy no es un país industrializado por completo. Muchas zonas rurales siguen siendo profundamente rurales y la gente ahí todavía recuerda cuando la comida era segura, tenía mejor sabor y había alimentos saludables disponibles para todos los que trabajaban la tierra. Sigue vivo en la memoria de la población. No han querido abandonar este recuerdo. De hecho, muchas zonas rurales acogen bien nuestras ideas porque les demuestra que su modelo es el correcto. En cuanto a Hezbollah como tal, no creo que hayan sido muy activos en la cuestión específica del medio ambiente hasta ahora. Sin embargo, tras hablar con sus representantes durante la campaña contra la ley de semillas, nos dimos cuenta de que no quieren que las corporaciones tomen el control. Se oponen al acaparamiento de la agricultura por parte de las fuerzas capitalistas, aunque como partido político no se han involucrado demasiado en la política agraria por el momento. Siempre ha habido oposición por parte del gobierno a la participación de Irán, porque sí apoyan las políticas y actividades sociales de Hezbollah, lo que incluye indirectamente temas de la soberanía alimentaria. Pero el problema es que ahora mismo el país solo mira hacia el occidente. Creo que lo que debemos hacer es presionar al gobierno para que empiece a fijarse en experiencias fuera del bloque occidental, en términos de soberanía, incluso de seguridad alimentaria, porque tenemos un problema grave, porque el occidente tiene su interés propio en el Líbano. Hoy en día está la contaminación, el uso de metales pesados provenientes de los proyectiles y el glifosato, que rociaron a 10 veces la tasa recomendada, lo cual ya es una locura para un químico que acabará con tu comida. Todo esto tiene un impacto a largo plazo, al igual que la guerra. También hay un impacto duradero para quienes dependían de la ayuda social de Hezbollah. Parece que la Unión Europea y Estados Unidos no están dispuestos a permitir que entre dinero en el Líbano a menos que hagamos lo que ellos quieran. Tenemos una crisis económica muy fuerte y justo después del alto el fuego de la semana pasada se firmó un acuerdo con el Banco Mundial que llevaba 10 años discutiéndose. Esto es parte de la estrategia. Israel destruye el territorio para chantajear al Líbano y obligarlo a permanecer en la esfera de influencia del occidente. Es un o te quedas con nosotros o te destruimos. Incluso cuando Irak e Irán surgieron enviarnos los barcos de petróleo por el mar, Estados Unidos amenazó con no dejarlos pasar y prometió traernos petróleo de otro lugar, que por supuesto nunca llegó. Así que para nosotros la soberanía alimentaria es sinónimo de autonomía, al igual que la autonomía territorial o energética. Significa tener autonomía para reproducir nuestra propia comida y para elegir nuestro sistema alimentario, desde elegir lo que dejamos caer sobre nuestra tierra hasta decidir qué plato cocinar hoy. Este es el gran abanico de lo que estamos defendiendo.
1: Bueno, Ghassan Makarem, muchas gracias. Muy importante tu testimonio. No solo hemos visto el panorama actual, sino que nos hemos centrado en un tema importante como es la soberanía alimentaria y la resistencia de los agricultores y de la población que actualmente vive del campo en el Líbano. Muchas gracias y un fuerte saludo.

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0: Y aquí estamos. Rollo karaoke. Me recuerda, Pablo, cuando trabajábamos en las fiestas de los pueblos, amenizando.
1: Ya ves, cuando estábamos vendiendo radiocasetes y.
0: De buhoneros.
1: La muñeca chochona y todo eso. ¿Qué pasa? Bueno, ¿cuánto tiempo?
0: Bueno, sí, señor, sí, señor. Todos pensaban que estábamos muertos. Casi. Jorge hoy está que ya huele a tierra.
1: Joder, yo he estado a puntito de irme al hoyo, pero vamos, bien.
0: A puntitísimo. El que sí que se ha ido desgraciadamente al hoyo es Gary Floyd, cantante de Las Pollas, de Dix, este maravilloso grupo de Texas formado en 1980, comunistas, punkis y homosexuales, totalmente...
1: De Texas, tejanos.
0: De Atleti.
1: Respeto máximo.
0: Gente de puta madre, majísimo, muy amigo de sus amigos, le gusta la poesía, pasear por el Retiro cuando las hojas caen. Gente muy que ha hecho verdaderos himnos, como este All Night Fever. Nos debatíamos de poner el himno absoluto, que es de Dix, Hate the Police, pero hemos puesto All Night Fever porque Jorge está aquí un poco febril, no por la noche, sino a la hora de la siesta, que... Sigo un poco medio dormido.
1: Es que, bueno, yo llevo estos días, este megapuente que hemos tenido aquí en la Comunidad de Madrid, llevamos sin trabajar desde el miércoles y estamos a sábado. Y bueno, y yo todas las siestas que me he echado, tío, me levantaba, he hecho una puta mierda, ¿eh? Me levantaba peor de lo que me ha costado.
0: Claro, las siestas de mayo. No te quites el sayo.
1: Pues bueno, la verdad es que sí, un poco de
0: fresco. ¿Ya te la has quitado? ¿Te vas a...? ¿Ya cuál es tu ropa de...?
1: Que
0: te
1: el sayo, pero si llevo arrastrando la chupa de cuero que me he ido a comer...
0: Llega el calor ya, por ahí. Llega ya el calor.
1: ¿Eh? ¿Ahora llega el calor?
0: ¿No ha mirado el tiempo?
1: No, pero vamos, no me creo yo que un San Isidro no vaya a pasar yo frío en la puta pradera ni loco.
0: El año pasado hizo... No me jodas, no me digas eso, ¿eh? Que no tengo yo... Me debato en qué ponerme.
1: Pues ya te digo yo que siempre, la noche de San Isidro, del 14 al 15 cuando salimos al final, que todos los años vamos para después cagarnos en los muertos de la cantidad de gente que hay. Pero... yo siempre paso un poquito de frío al final porque vamos con la chaquetita vaquera y siempre hace falta un poquito más.
0: Sí, es verdad. Se acerca San Isidro, nosotros siempre hemos ido de la paloma porque se quita esa broza que abunda en San Isidro, pero se acerca.
2: Es que yo creo que a la pradera se va en plan...
0: Era
2: un poco como borrego, ¿no? Vas para allá porque todo el mundo va, pero es plan que luego no sale bien. Es un sitio así incómodo, mucha peña.
0: Porque
2: no
0: tiene una puta feria que huele a
2: pero
0: demonios.
2: Pero feria, porque además
0: sí,
2: vale
0: cara.
2: Cara de pelota.
0: Mira, los bocatas de gallinejas, que a Edu le encantan, por cierto, que es siempre ha sido el despojo frito, la comida más...
2: Sí, sí, sí.
0: Para los más pobres, la más humilde, la más barata, te vale el bocata, ya te valía el bocata 9 pavos.
2: ¿Cuánto os costó el año pasado el cacharro de la feria al que subisteis?
0: Ah, yo no monté.
2: Pero una pasta, macho.
0: Yo
2: igual,
0: no monté.
2: Pero una exageración.
0: Yo estaba presentando a Dora.
1: No sé, vamos, yo... Yo no subí al cacharro, no. Subieron Miriam, Violeta, recuerdo...
0: Marta y Tere, yo creo.
1: Marta y Tere, subieron unos pocos. Yo me quedé abajo, qué polla. ¿En serio?
2: No. Que una cosa... O sea, como para tener críos y llevártelos ahí a la feria, ¿sabes?
0: ¿Tú prefieres gastarte la pasta en otro tipo de cacharro?
2: Que tiene precios populares.
1: Bueno, la cosa es que se acerca San Isidro y bueno, que después nos quedamos a la Feria de Abril, pero ya hay putas mierdas montadas en mi barrio, porque vivo cerca ahora mismo, después decimos la Feria de Abril, que llevan 2 semanas, pues aquí ya hay mierdas montadas y es el puto día 14.
0: Claro.
1: Y este fin de semana ya hay cosas. Antes era el fin de semana de antes, o sea, el fin de semana que viene...
0: Esto es como la Navidad.
1: O sea, estoy hasta
0: que empieza ya
1: cojones.
0: En noviembre, la Navidad ya empieza en noviembre o antes, ¿eh?
1: Sí, no, pues dentro de poco será en agosto.
0: Mientras haga frío me conformo, lo firmo. Bueno, ¿sabéis quién nos deja fríos? El mejor grupo del mundo.
1: El mejor grupo del mundo hacía mucho tiempo. Esto es como los Danes. Cuando pasa el tiempo hay que ponerlo. Así que, Jorgito, nos vamos a pasar a poner un clásico que es Os engañan de Escorbuto, de ese disco llamado Esquizofrenia. Increíble. Se presenta solo, tú lo has dicho. Dale, caña.

0: Discarral que me compré, pues justo en febrero de 2020, cuando salimos la última vez de la FE, me acuerdo, en la última tienda tipo que existe en esta
1: Ah, ¿te acuerdas
0: península.
1: exactamente del mes y el año, tío?
0: Claro, es que coño, pero porque fue la puta pandemia, por eso.
1: Ahí cuando fue, febrero del
0: Febrero de
1: 2020.
0: 2020 salimos a Gijón, acuérdate, fuimos a Gijón La Fe y después a Santander, que tocamos en Santander con Arrosac.
1: Ah, es verdad.
0: Y en Santander llegamos pronto, estaba la tipo abierta,
1: Ah, es verdad.
0: entré y me compré esta, la segunda, la reedición de la Esquizofrenia, que es de disco suicida. No tiene la hoja amarilla. Me costó barato, es lo que sé. Me compré esta y la primera edición del Patio de Triana también.
2: ¿Tú sabes a quién le compré yo este disco?
0: ¿A quién?
2: A Daniel F. Marco.
0: Ah,
2: Cuando trabajaba en una tienda de discos
0: clandestina,
2: no legalizada.
0: bueno,
1: ¿Dónde le
0: pues
1: conocimos, por cierto? Ni nos enseñó su tatuaje de escorbuto.
2: Este y el Kill by Death número 4.
0: cuando se compraban los Kill by Death.
1: El bueno, el que tú tienes. Que vaya qué casualidad.
2: El que le tengo más cariño.
0: Bueno, el Kill by de Italia ese de Estado.
1: Bueno, poco más que decir de Eskorbuto, la banda que más nos ha influenciado, yo creo que a los tres que estamos aquí en esta mesa, los que cambiaron nuestra forma de pensar, nuestra forma de sentir, nuestra forma de
0: La
1: lavarnos los
0: ideología.
1: dientes. Verdadera influencia
0: Bueno,
1: absoluta,
0: oye, que
1: poco más
0: estaba
1: que decir
0: diciendo
1: de
0: que,
1: ellos.
0: que ha pasado durante todo este mes que
1: Es
0: hemos
1: que no me
0: tenido.
1: acuerdo, tío. Ha
0: Mira,
1: pasado.
0: yo he viajado mucho. Yo, ¿dónde he ido? Fui a Sarao y a Vitoria, después me fui a Barcelona, me puse malo con una gastroenteritis que es la que casi me lleva al hoyo. Todavía lo estoy arrastrando
1: Ese es
0: desde
1: el
0: hace una
1: programa que
0: semana.
1: estás haciendo para Televisión Española con Juan Echanove.
0: Sí, voy. Antes era. En su día fue Jesús Quintero, que iba en una furgoneta por España. Pues esta vez voy a ser yo con Jorgito, en
1: Si
0: un
1: tuviera,
0: sidecar.
1: si, mira, si tuvieses que hacer un programa, si a ti te viniese una productora y dijese, Pablo, tengo un programa para ti, cojonudo. Te vas a montar en un vehículo y a recorrer España.
0: Sí.
1: Entonces, ¿qué vehículo sería y qué harías en los pueblos de España?
0: A ver,
1: Y
0: vehículo.
1: nombre posible del programa.
0: Hostia,
1: ¿Qué
0: me parece mal.
1: vehículo sería?
0: Vehículo, tengo claro que sería una furgoneta guapa para poder echarnos la siesta allí donde queramos
1: La
0: descansar.
1: motonabo esa que va con una.
0: Pero, no descartaría que, mira, exigiría eso, pero para después hacer las entradillas del. Hostia, ala, bueno, ya hemos
1: No pasa nada,
0: empezado.
1: no, la audiencia no la ha visto.
0: Héctor está tirando cerveza. Y pediría un remolque para llevar un sidecar, para llevar más Jorgito. Pero que el que conduce la moto es Jorgito, el que va en el sidecar soy yo, por supuesto, claro.
1: Hombre, me encantaría veros en un sidecar recorriendo los pueblos de España.
2: Y después llegamos, me ponen un whiskito bien, el Pablo se come unos langostinos que se los tienen ahí fresquísimos.
0: Hombre, el primero.
2: Y así arreglamos España y tal.
0: Me bajaría directamente a Sanlúcar de Barrameda de Chipiona, ahí los langostinos están. Que flipa y las asedias. Empezamos ahí y de ahí subimos por Extremadura, Portugal, nos vamos a Galicia. Y de Galicia nos
1: Había
0: vamos
1: la
0: a
1: plata.
0: Cataluña, creo que haría un skip Cataluña, un skip Murcia, pero. Bueno, Murcia no, porque tengo ganas de
1: Directo
0: Cartagena.
1: a Mallorca, de Mallorca a Valencia y ya baja en Murcia, hombre, claro.
0: Sí.
1: Un saludo a
0: Bueno.
1: nuestros radio oyentes murcianos. Bueno, vamos a poner altísima novedad, está caliente, lo acabo de abrir este disco que por fin me lo he pillado, la banda
0: La banda del momento
1: que
0: madrileña.
1: más ha henchido de alegría en nuestros corazones, Sextape, de aquí de Madrid. Vamos a poner Sad Summer y luego hablamos un poquito más de ello, porque el verano se acerca, Jorge. Ya dan 30 grados, Pablo,
0: Y
1: para
0: ella
1: desgracia.
0: no la han podido decir mejor. El verano lo triste que es con ese calor infame. ¡Qué asco!
1: Insoportable. La Sextape, dale ahí caña.

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